0: Oké.
1: Okay. Ja.
0: Let's go.
1: Latino gang.
0: Let's go.
1: Ja. Sky.
0: Maggi.
1: Estamos rompiendo, Maggi. Fuerte como Tyson, Maggi.

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